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0: Y aquí está el que tenía que estar. Alfredo Fello Escudero, el grande, el amo, dueño y señor de la cumbia, con su conjunto Los Montañeros, con la saloma inconfundible de Leonidas Moreno. Ya está con nosotros Alfredo Fello Escudero, el artista del alma campesina, el más ardiente intérprete de la salsa montañera, con lo mejor de su repertorio interiorano.
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0: Y me reporta la sintonía mi hermanazo Toñito Caballero, siempre en sintonía de Radio Península, el amigo Toñito Caballero, reportando a esta hora de la tarde a través de Radio Península de la noche,
1: ¿Qué tal, Macaeño? Estamos en sintonía del superpotente. Me saluda a toda esa gente allá por las minas, todos esos campos por allá, incógnitos. Saludos y bendiciones.
0: Le enviamos el saludo a nuestros oyentes en las minas de Herrera, siempre en sintonía con Así Canta la Montaña. Voy complaciendo a nuestra amiga Sofía en Monagrillo.

compañero que estará presente para hoy en el Parrandero Evento Santiago de Veraguas con Alejandro Torres. Bueno, con Alejandro Torres estará para el día de mañana. Mañana estará el montañero mayor Jardín Librada en la mitra de la Gran Chorrera. Para el día domingo 24 estará presente en Zapallar de Darién, Jardín Cosita Buena. Santa Fe de Darién estará presente para el día lunes 25 en la Casa Comunal de Huacuco. Tortí de Chepo para el día viernes 29 estará presente en el cumpleaños del amigo Chago Gutiérrez. Chepo Panamá, Panamá Este para el día 30 estará presente en el cuadro deportivo La Esquina Caliente. En las Garzas de Pacora para el día 31 domingo, Jardín Marisol en la Colorada de los Santos. El montañero mayor Alfredo Fello Escudero, tema del recuerdo.

Oye, nuestros oyentes en la canoa de Bayano reportando la sintonía, el amigo Roberto Vergara en sintonía. Recuerdo musical con el más grande de la cumbia, Alfredo Feyo Escudero.

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Bien, seguimos con más de la buena música, recordándoles que el Montañero estará presente para el día de hoy en el Parrandero Evento en Santiago de Veragua. Día sábado 23 en el Jardín Librada en la Mitra de la Gran Chorrera. Domingo 24 está presente en Zapallar de Darién. Jardín Cosita Buena, Santa Fe de Darién. Para el día 25, Casa Comunal. Bacuco Tortí de Chepo. Para el día 29 está presente en el cumpleaños de Chago Gutiérrez. En Chepo, Panamá Este. Para el día 30 está presente el Montañero Mayor. En el cuadro deportivo Esquina Caliente en la Garza de Pacú. Para el día 31 está presente Jardín Marisol en la Colorada de los Santos. La señal de Radio Península. Cándida Rosa se llama este tema. Parte complementaria con el Montañero Mayor.

También saludando por acá en la toma de agua en Chitré para Daniel Pimentel Barría. Pero queda pendiente, ¿eh? Un placer por acá con el montañero mayor. Lastimosamente no hay tiempo. Mi amigo Daniel Pimentel Barría en sintonía de Radio Península, nuestros oyentes en Chitré.

Wagner, retorno triunfado, el compañero Alfredo Pello Escudero, a través de la azul de poder de Paraná, Radio Península, desde el corazón de Azuero, en otra voz de Leonina Moreno, Gandhi la raza, como más a Paraná, con

Entre Tizones, Cocuyos y Luciérnagas, ya se despide por hoy Alfredo Escudero, el máximo cultor de la auténtica música campesina. Escúchelo mañana, a esta misma hora, con su salsa montañera y las magistrales interpretaciones de su infinito repertorio, con Leonidas Moreno y los Montañeros. 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

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Sean todos bienvenidos a este su programa Las Voces de Nuestro Folclor con Eddie Cedeño, que ya queda con ustedes.

0: a través de Radio Península, la superpotente de Panamá, con estudios en Macaracas, hermano, ofreciendo esa señal nítida para todo Panamá y el mundo entero en los 93.9 FM y a través de sus redes sociales. Un estrechón de mano, un saludo cordial a nombre de un servidor, Eddie Cedeño. Con el cariño y el placer de siempre, amigos, se fue la semana, se fue el mes de mayo y viene el mes de junio. Bueno, todo va avanzando tan rápido y no nos damos cuenta o no queremos ver lo que está aconteciendo en el mundo. Vamos a unos cambios comerciales y venimos de inmediato con el primer torrente.
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4: Amigos oyentes de Radio Península, la superpotente de Panamá, les invito para que pongan oído a las décimas, el sentido de cada décima que cantan estos cantores. Estas grabaciones tienen más de 30 años, 20 años, 30 años de que fueron cantadas, pero tienen un sentido, una calidad de décima muy hermosa. Miguelito Cano, el corazón de Azuero. Miguelito Rivera, el águila de Azuero. Y Toñito Vargas, y el guero de la miel de las tablas, fallecido pero no olvidado. A través de Radio Península 93.9 en FM, hermano.
5: Aquí está para iniciar el de Elegido de los Santos.

0: Los amigos que me comentaban de la décima y... ¿Adivinó Miguelito? ¡Ah! Vamos a dedicárselas a ustedes con mucho respeto.
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0: Eso es difícil. Difícil, Miguelito Cano, Miguelito Rivera y Toñito Vargas, pintarle pico a la paloma y que coma.
1: Es más fácil pintarle la comida.

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0: Seguimos compartiendo con ustedes a través de Radio Península este mensaje de cultura. Ofrezco disculpas ya que anoche en el programa se me quedó un torrente debajo del otro y salió uno arriba del otro, y como no hay nadie en cabina, los programas son grabados. ¿Qué va? Se fue casi hasta el final. Pero bueno, aquí estamos a través de Radio Península. Ustedes entienden, ustedes comprenden. Gracias por todas esas comprensiones para con el programa y con este servidor. Canta Prudencio Ramos, el Gavilán Montañero. Muy

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1: Enseguida lo subió.

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1: ¡Eh!

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otro fin de semana, mi hermano, y aquí, compa, vamos pa'lante. Sí, señor, aquí seguimos, compa. Estrujado, atropellado, apretado, sudado, encalorado, pero vamos pa'lante. Y el bolsillo pelado. Vamos adelante, compañero, vamos a la controversia. Rima, métrica y sentido, recuerdos del Pillo Bar, eventos que ya no existe tampoco. Canta Tano Mojica, Miguelito Rivera y Lili Samaniego a través de Radio Península. La invitación para el próximo lunes a otra audición similar de Las Voces.

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Y después de haber realizado un buen trabajo, nos queda la satisfacción de haber compartido un programa más. Las voces de nuestro folclor con Eddie Cedeño. Le invitamos para que sigan sintonizando nuestra gran programación nocturna. Y a la vez mañana a la misma hora por esta su emisora, Radio Península, la radio de nuestra gente. Mucha sintonía, compa. Que Jesús de Nazaret y Dios Padre Poderoso les bendiga a todos. Y si ellos lo permiten, hasta el próximo programa.

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1: Vamos con el otro tema. Ya, vamos pues.

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2: Una melodía que nace de la inspiración del amigo Elvin Gutiérrez, dice así: échame en el cartucho.

0: ¡Ah, regálese un aplauso! ¡Que sea, hombre!
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0: ¿Y tú? ¿Ya te la viste?
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1: En estos momentos les traemos lo nuevo para todos ustedes. Luis Basso se inspiró y aquí está Cupido Mentiroso.

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1: Bueno, recibimos los testimonios el día de hoy. 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Hoy estamos haciendo curación, sanación. Vino una pareja, unos espositos, vinieron. Mi viejo, cuénteme de qué parte viene y deme su nombre.
2: Bueno, yo vengo de Arraiján. Mi nombre es Humberto Olivares. He quedado asombrado con lo que me mostraron, porque jamás me habían hecho una prueba como esa. Entonces, bueno, yo le digo a la gente que si escuchan el programa que vengan acá, porque el hombre trabaja de frente y se los enseña inmediato. No es que le está diciendo por medio de un vidrio, por medio de un líquido, no. Se lo muestra cómo hace las cosas y usted verá a ver si es así o no es así.
1: Usted ya había buscado otras partes por un problema con su esposita, fue a otro sitio, no le fue muy bien. ¿Usted qué le recomienda a la gente que ha tenido la misma experiencia? ¿Juan Taramacura lo recomienda o no lo recomienda?
2: Bueno, yo le digo que recomiendo a Juan Taramacura, porque en las partes que he ido no me han sorprendido como esta, como ahora mismo.
1: ¿Quedó contento, agradecido, todo explicadito, se le dijo todo bien? ¿Está contento con la consulta? ¿Despejamos dudas?
2: Sí, cómo no, así.
1: ¿Y quedó contento, agradecido?
2: Cómo no, quedó agradecido y echa para adelante todo lo que pueda para cumplir con ustedes lo que hace falta.
1: ¿Juan Taramacura sabe o no sabe?
2: Bueno.
1: Sí, porque si usted no quedó contento o duda, tiene los micrófonos y diga, no, don Juan me está diciendo mentiras.
2: No, yo no me voy a poner en eso tampoco, pero o sea que me he sentido que ha pegado.
1: Que sabe.
2: Que sabe.
1: Ah, bueno, muchas gracias por estas palabritas. Continuamos con el programa. Dios en el cielo y las plantas en la tierra. Saludo cordial. Tenga toda la audiencia. En bendición y victoria, un saludo cordial a toda la gente del Darién, a donde llegan todas estas señales, a donde llega esta radio, esta prestigiosa estación de radio, donde usted me escucha en este momento, hijita, hijito de mi corazón. Hoy quiero hablarles sobre algo que muchas veces sentimos, pero que pocas veces reconocemos: las energías negativas, ese cansancio emocional, la tensión, las preocupaciones, los pensamientos que nos frenan, que poco a poco van apagando nuestro ánimo, nuestras ganas de seguir adelante. Vivimos en un mundo rápido, lleno de exigencias, problemas y situaciones que pueden afectar nuestra tranquilidad. A veces basta una mala noticia, una discusión, o incluso rodearnos de personas pesimistas para sentir que nuestra energía cambia, y aunque no siempre podemos controlar lo que ocurre afuera, podemos decir cómo enfrentarlo. La motivación nace justamente ahí, en la capacidad de levantarnos incluso cuando el día parece difícil. Motivarse no significa fingir que todo está bien. Significa encontrar razón para seguir avanzando. Puede ser la familia, un sueño, una meta personal o simplemente las ganas de sentirnos mejor con nosotros mismos. Es el mensaje que les entrega el día de hoy Juan Taramacura. Este mensaje para que usted reflexione, este mensaje para que usted, hijita, hijito de mi corazón, y tome la decisión de sanarse, tome la decisión de salir adelante, de motivarse a cambiar su vida, en el amor, en la salud, en el dinero, en cualquier campo que usted se sienta afectado, se sienta bloqueado y estancado. Toda mi gente que me escucha en el Darién, todas estas personas,
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3: Vamos a tomar el vasito de agua y vamos a hacer la oración de los enfermos. Si hay personas con enfermedades terminales, si usted tiene una preocupación porque hay un problema, algún hijo suyo que tiene problemas de drogadicción, de alcoholismo, pida con fe. Aquella persona que tiene esas enfermedades que lleva tiempo y la ciencia médica no ha podido curar, vamos a hacerlo con fe. La oración tiene poder. Van a repetir: San Juditas Tadeo, patrón de los casos difíciles, camina por mi casa, llévate mis preocupaciones y cualquier enfermedad. Por favor, vigila, sana y bendice a mi familia, amigos, aleja a mis enemigos, en el nombre de Jesús, amén, amén. Tómese el vasito de agua, mañana será otro día, mañana vuelve a la misma hora, Juan Taramacura.

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1: Hemos llegado al final de un programa más. Esperamos que haya sido de su agrado los consejos que con sacrificio hemos traído para usted y que los aproveche verdaderamente y ponga en práctica. Hasta una nueva edición de su programa.

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tardes, amigos. 8 de la mañana, suma de 8 minutos, 8 minutos. Bienvenidos a la presentación del Miura Tumba Cerca. Tito Gómez a través de Radio Península 93.9 FM, la emisora de nuestra gente. De que nos escucha, nos escuchan, compa. Ya viene con ustedes Eibar Cedeño, un amigo y servidor, hasta la 1 de la tarde en programación este sábado espectacular.

0: estará presente, hoy estará presente el Miura Tupacerca. Hoy, atención, hoy estará en Cerrozuela, Penonomé. El viernes 29 estará presente Mogollón de Macaracas. Atención, Mogollón de Macaracas. También la cantará con Efraín Córdoba, Eleuterio Cárdenas, guitarra de Luis Samaniego. En el baile llega el Miura Tupacerca, Sixto Gómez. Invita al popular Papayita. Ya nos vemos, compa, en ese gran evento. Sábado 30 estará presente en Quebrada de Rosario de las Minas. Un saludo para mi hermanazo Raúl Gómez. El amigo Raúl Gómez en Espino Amarillo de Macaracas. Hoy está de cumpleaños. Felicidades. Nuestro amigo Raúl Gómez. Dice que hay arroz con camarones hoy. Felicidades al amigo Raúl Gómez.
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0: también saludos para mi hermanazo Luciano Díaz, que hoy está de cumpleaños. El amigo Luciano Díaz también, como no, hasta la tierra del Guayabal de los Santos. La gente de Filmaciones Look. Saludos, mi hermanazo Luciano Díaz. Está también de cumpleaños, está en total sintonía, la tierra del Guayabal de los Santos, mi hermanazo Luciano Díaz. Hoy sale grande ese cumpleaños allá en el Guayabal de los Santos, en la residencia del amigo Luciano Díaz.
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1: Patronales de San Antonio, en la Sabaneta de los Pozos, Jardín Hermanas Vergara, sábado 13 de junio. Cantadera a cargo de Alexis Pimentel, Richard Rodríguez y Atanasio Ojo. En las guitarras, Ian y Chiquito Peralta. Padrino del evento, Rojito Barría, licenciado Alberto Ríos, Agustín Alfonso, Ricardo Valdés, Moisés Meléndez, Nico Vega, Ismael Barría, Ale Corrales. Abanderados, Alejandra Argelis, Bonilla Batista, reina del Festival de la Flor del Espíritu Santo Las Minas 2026. El Caracucho, licenciada Bielka Pérez y su hija Liz Pérez. 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De San José de los Pozos, Ana Quintero y la señorita Valerie Alfonso, princesa de San José de los Pozos, del 17º Festival Montañero del Tambor y la Carreta, de Los Pozos 2026. 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Porque en la noche llega el Festival Bailable, el Miura Tumba Cerca. 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Los invitan el licenciado Marcos Vergara y Elisa González. 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

toda mi gente en Cerro Gordo de las Minas, en total sintonía con la música del Miura Tumbacer, Casicto Gómez. 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

0: Y la presentación de Tavo Flores y los Tipiqueros a través de Radio Península 93.9 FM, la emisora de nuestra gente. Tavo Flores y los Tipiqueros. Este fin de semana a través de Radio Península, la superpotente de Panamá, la emisora de nuestra gente. Los Tipiqueros de Tavo Flores. La tremenda selección que se llama Rasca Cucaracha. Tavo Flores y los Tipiqueros.
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0: Un saludo para el maestro Olmedo, la gente del Club Bisipa en la Villa de los Santos. En total sintonía, maestro Olmedo, mañana la tremenda celebración del cumpleaños de la jefa Eneida Marciaga. Allí en el Club Bisipa, en total sintonía, saludos. 30 minutos con Tavo Flores y los Tipiqueros.

El maestro Olmedo en total sintonía, el compa José también en total sintonía. Saludos. Los 30 minutos a cargo de Davo Flores y los Tipiqueros. Mi gente, el Cerro Gordo de las Minas en total sintonía, buenos días. El amigo Martín Magallón en la zona libre, vía web en total sintonía, C3. Los amigos de Colón, saludos. Por acá también, buenos días, saludos en total sintonía. Yulisa Robles en Valla Onda de Macaraca, saludos.

Mi gente en Alto de Río de los Pozos, en total sintonía, saludos. En especial para Lucía González, que hoy está de cumpleaños, felicidades. De parte de sus nietas desde la llana abajo de los pozos. Para Lucía González en Altos de Río de los Pozos. Total sintonía, buenos días, saludos.

La rumbita es la rumbita de los tipiqueros, sí señor. Este sábado espectacular, vamos al cambio comercial, mantenga la sintonía, 8 de la mañana, 58 minutos. Tavo Flores y los tipiqueros de Panamá.

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la buena música del cantante, el cantante del amor, Lucho Rey de Seda, a través de Radio Península 93.9 FM. Así lo dice el cantante del amor, Lucho Rey de Seda. De la mañana, 11, 9, 11 minutos. Mucho de Sedas, el cantante del amor. El...

0: 30 minutos con la buena música de Lucho de Sedas, el cantante del amor. A través de Radio Península en este sábado espectacular. 30 minutos con el cantante del amor, el grupo Los Selectos. Saludos para mi hermanazo Peluchín, Jason Mitre, en total sintonía, Jason Mitre. Preparamos para mañana, hermano. Mañana nos vemos en Los Pozos de Herrera. La fiesta de Jason Mitre, Jardín Linet, la calle arriba de Los Pozos. Total sintonía, vaya Peluchín.
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Y el más temido, el Mechi Ulpiano Vergara, tremendo tema de recuerdo. Es el más temido, Ulpiano Vergara y los distinguidos. Tremendo tema de recuerdo, complaciendo. Un saludo para el maestro Olmedo en total sintonía. Mañana, atención, mañana. Cumpleaños de la jefa Eneida Marciaga, mañana en el Club Bisipa. Detrás de la Feria Internacional de Azuero. Tremendo evento de cantadera. Estarán tarima Ernesto Joedi Cárdenas. Guitarra del amigo Luis Delgado y el Poli Alex García. En la noche llega José Ricardo Acevedo en el cumpleaños de la jefa Eneida Marciaga, la esposa del maestro Olmedo, el maestro del Chirote. Están en total sintonía en el Club Bisipa. Saludos. Está todo listo, preparado para mañana el tremendo cumpleaños de la amiga Eneida Marciaga, la jefa. Mañana en el Club Bisipa, en la Villa de los Santos. Porque el Meche es

Saludos en la yeguada de Calobre para María de los Reyes. En total sintonía, saludos. El amigo Martín Magallón, también en la zona libre, en Colón C3. Total sintonía, saludos.

el paladín musical, Minguito Sáez. 55 años de carrera artística en total sintonía, Minguito Sáez. El paladín musical. El exitazo que dice, basta ya. 9:47 minutos. Para mi hermanazo Juanpa Villarreal, en total sintonía, Juanpa Villarreal.

0: amigos, Mavis Huertas les saluda.
1: Y Minguito Sáez. Sigan en sintonía de la emisora de nuestra gente, Radio Península.
2: ¡Sí!
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Claro que sí, amigos, 9 de la mañana, súmele 52 minutos. Y aparece la buena música de Abimelech Núñez, el poder musical, señoras y señores, Abimelech Núñez. La selección, lo más reciente de Abimelech Núñez y el poder musical. El tema Encontré el amor.

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El orgullo, el orgullo santeño, tremenda melodía que dice me torturas el alma. 10 de la mañana, 12, 10, 12 minutos. Con la señal de Radio Península. Buenos días, buenos días. Mañana vamos a estar en la fiesta de Jason Mitter de Plural Peluchín. Mañana en el Jardín Linete, en la calle arriba de los Pozos, corrí en Monte Toros, cantadero y baile con Jorge Albino Gómez. La cuestión de Michael Cárdenas, ahí estaremos para mañana. A los Pozos de Herrera. Pide saludo de cumpleaños en Barrero Amarillo de las Minas para Lupita Castro, de parte de su madrina Eneida Castro. Felicidades para Lupita Castro en Barrero Amarillo de las Minas.

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2: Saludos para el amigo, saludos para el amigo Choyo Saavedra, en total sintonía, mi hermanazo Choyo Saavedra. Reporta la sintonía, saludos, buenos días. Un saludo para mi hermanazo Chombo Pérez, la gente de la Colorada de los Andes, en total sintonía, Chombo Pérez.

0: Familia que están en total sintonía en el Club Bisipa, Club Bisipa. En la Villa de los Santos, saludos para el maestro Olmedo en el Club Bisipa, en la Villa de los Santos, para mañana. Oye, tremendo rumbón mañana en el Club Bisipa, mañana. Mañana domingo 24 de mayo, cumpleaños de la jefa Eneida Marciaga, mañana. En el Club Bisipa, en la Villa de los Santos. Tremendo evento de cantadera Ernesto Ojo, Eddie Cárdenas. Guitarra del amigo Luis Delgado y Alex García, el Poli. Baile con José Ricardo Acevedo, el ritmo con poder. Invita a la compañera Eneida Marciaga, la jefa. Esposa del maestro del Chirote, maestro Olmedo. Tremenda sopa de res a esta hora de la mañana allá en el Club Bisipa. En total sintonía con la señal de Radio Península. Saludos, buenos días.
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2: Oiga, muchachos, que regresamos.
0: 10 de la mañana, 10 de la mañana, 24, 10, 24 minutos. Toda mi gente que también están en total sintonía. Están en total sintonía. En Fruto del Mar, en Macaracas, mi hermanazo Pablo Quintero. Saludos, saludos para el amigo Jonás. También para Jonás, en total sintonía. Los amigos de Fruto del Mar, en Macaracas, el amigo Pablo Quintero. Ya está la sopa, dice, de carne de res ahumada. Saludos, saludos, Pablo Quintero. Fruto del Mar, en Macaracas. A un costado del Jorón macaraqueño.
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0: así lo dice el Miura Tumbacerca, Sixto Gómez. Saludos al amigo Raúl Gómez, que hoy está de cumpleaños, el amigo Raúl Gómez. La gente de Espino Amarillo de Macaracas, compa, en total sintonía, el amigo Raúl Gómez, felicidades. Está de cumpleaños, mil bendiciones al amigo Raúl Gómez. No se sabe cuántos años son. Está de cumpleaños hoy, felicidades. La gente de la panadería Yeraine, Fonda Mama Susi, el amigo Raúl Gómez. Viernes 29, viernes 29 de mayo llega el Miura Tumbacerca, Sixto Gómez, a la tierra de Mogollón de Macaracas, Jardín Sol y Sonda, el próximo viernes 29 de mayo, no te lo pierdas. Habrá tremendo evento de cantadera, Efraín Córdoba, Eleuterio Cárdenas, guitarra de Luis Samaniego en el baile del Miura Tumbacerca, Sixto Gómez. Nos invita al popular Papayita. Vaya, Papayita. Vaya, Martín Magallón, la gente de C3 Colón, Zona Libre. La gente del negocio Buscando el Dólar, allá en las palmitas de las tablas, Titi Rodríguez, Silvia Ríos, en total sintonía.
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0: Embarazo Chaca, Chaca. Rumbo al Peluchín Fest, Peluchín Fest mañana. Amigo Chaca, también en total sintonía, mi hermanazo Chaca. Vaya, Jason Mitre. Todo listo, preparado para mañana. En el Inete, en la calle arriba de Los Pozos.
1: No me pasa nada.
0: Tremendo evento de corrida de toros, cantadera y baile con Jorge Balbino Gómez. Con el acordeón del príncipe, como no, Michael Cárdenas. La fiesta de Jason Mitre, el Peluchín Fest. En el Jardín Linete, en la calle arriba de Los Pozos.

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1: Todo para el amigo Tule Bernal, rumbo a Cerro La Palma de Calobre, total sintonía. El oyente de la superpotente de Panamá, el amigo Tule Bernal, rumbo a Cerro La Palma.

0: Daisy López en el Guayabito de Ojú, también en total sintonía. Daisy López.
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0: Mi hermanazo Alcibiades Cruz, en total sintonía, Alcibiades Cruz. El 6 de marzo acá en el Jorón Campestre de Allá Abajo de los Pozos, el amigo Alcibiades Cruz y Elisa Montilla, saludos.

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1: Oye, también saludo para el ingeniero Sergio Barría, la gente de la Casa Agropecuaria Barría en Ucuy, también en Las Minas, provincia de Herrera. 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Ingeniero Sergio Barría y familia en total sintonía. Casa Agropecuaria Barría, saludos. También los amigos del jardín restaurante José en la arena de Chitré. Saludos, saludos. Amigo Neonel y Leonel Cano. Restaurante José en la arena de Chitré. En total sintonía, saludos.
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1: 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Vino una pareja, unos espositos, vinieron. Mi viejo, cuénteme de qué parte viene y deme su nombre.
2: Bueno, yo vengo de Arraiján. Mi nombre es Humberto Olivares. He quedado asombrado con lo que me mostraron, porque jamás me habían hecho una prueba como esa. Entonces, bueno, yo le digo a la gente que si escuchan el programa que vengan acá, porque el hombre trabaja de frente y se los enseña inmediato. No es que le está diciendo por medio de un vidrio, por medio de un líquido, no. Se lo muestra cómo hace las cosas y usted verá a ver si es así o no es así.
1: Usted ya había buscado otras partes por un problema con su esposita, fue a otro sitio, no le fue muy bien. ¿Usted qué le recomienda a la gente que ha tenido la misma experiencia? ¿Juan Taramacura lo recomienda o no lo recomienda?
2: Bueno, yo le digo que recomiendo a Juan Taramacura, porque en las partes que he ido no me han sorprendido como esta, como ahora mismo.
1: ¿Quedó contento, agradecido, todo explicadito, se le dijo todo bien? ¿Está contento con la consulta? ¿Despejamos dudas?
2: Sí, cómo no, así.
1: ¿Y quedó contento, agradecido?
2: Cómo no, quedó agradecido y echa para adelante todo lo que pueda para cumplir con ustedes lo que hace falta.
1: ¿Juan Taramacura sabe o no sabe?
2: Bueno.
1: Sí, porque si usted no quedó contento o duda, tiene los micrófonos y diga, no, don Juan me está diciendo mentiras.
2: No, yo no me voy a poner en eso tampoco, pero o sea que me he sentido que ha pegado.
1: Que sabe. Bueno, muchas gracias por estas palabritas. Continuamos con el programa. Dios en el cielo y las plantas en la tierra. Saludo cordial. Tenga toda la audiencia. En bendición y victoria, un saludo cordial a toda la gente del Darién, a donde llegan todas estas señales, a donde llega esta radio, esta prestigiosa estación de radio, donde usted me escucha en este momento, hijita, hijito de mi corazón. Hoy quiero hablarles sobre algo que muchas veces sentimos, pero que pocas veces reconocemos: las energías negativas, ese cansancio emocional, la tensión, las preocupaciones, los pensamientos que nos frenan, que poco a poco van apagando nuestro ánimo, nuestras ganas de seguir adelante. Vivimos en un mundo rápido, lleno de exigencias, problemas y situaciones que pueden afectar nuestra tranquilidad. A veces basta una mala noticia, una discusión, o incluso rodearnos de personas pesimistas para sentir que nuestra energía cambia, y aunque no siempre podemos controlar lo que ocurre afuera, podemos decir cómo enfrentarlo. La motivación nace justamente ahí, en la capacidad de levantarnos incluso cuando el día parece difícil. Motivarse no significa fingir que todo está bien. Significa encontrar razón para seguir avanzando. Puede ser la familia, un sueño, una meta personal o simplemente las ganas de sentirnos mejor con nosotros mismos. Es el mensaje que les entrega el día de hoy Juan Taramacura. Este mensaje para que usted reflexione, este mensaje para que usted, hijita, hijito de mi corazón, y tome la decisión de sanarse, tome la decisión de salir adelante, de motivarse a cambiar su vida, en el amor, en la salud, en el dinero, en cualquier campo que usted se sienta afectado, se sienta bloqueado y estancado. Toda mi gente que me escucha en el Darién, todas estas personas, a donde llega esta prestigiosa estación de radio, que me llaman, que me mandan WhatsApp, para que tengan en cuenta estas orientaciones, estos consejos. 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

0: mañana.
1: Hemos llegado al final de un programa más. Esperamos que haya sido de su agrado los consejos que con sacrificio hemos traído para usted, y que los aproveche verdaderamente y ponga en práctica. Hasta una nueva edición de su programa.

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0: que sí, amigos. 11 de la mañana, 11 de la mañana, 33 minutos, 11, 33 minutos. Avanzamos con la programación de Radio Península en esta mañana de hoy, sábado, sábado 23 de mayo. La superpotente de Panamá, la radio de nuestra gente. Y aparece un tema en vivo de Nenito Vargas y la maquinaria Pluma Negra para complacer. Aquí está el Nelo Vargas.
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0: Un tema que es de la producción, la primera producción de Nenito Vargas y el Plumas Negras. Aquí está el éxito Amor Mío.
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Todo para mi hermanazo Ariel Almanza, en total sintonía, Ariel Almanza. La gente de la Domo de los Santos en total sintonía, mi hermanazo Ariel Almanza. Por acá también para María Esther, hasta Penonomé. Reporta la sintonía, saludos, buenos días. 11:38 minutos. El amigo Rolando Zúñiga. También en Las Garzas de Pacora, en total sintonía, vía web. Hermanazo Rolando Zúñiga, tremendo artista de la Decia Panameña. Total sintonía. La voz de Veraguas. Rolando Zúñiga, allá en Las Garzas de Pacora.

0: muy activo y buen amigo del grupo.
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2: Hola, amigo Feliciano Chano Fernández, también en total sintonía, la tierra de Agua Dulce. Los grandes guitarristas. Como no, saludos, hermanazo, en total sintonía. Un tema de recuerdo del montañero mayor Alfredo Fello Escudero, que está la selección.

Oye, también saludo para el colega José Andrés Franco. En total sintonía, el colega José Andrés Franco en Atalaya. En total sintonía, saludos, hermanazo. ¿Cómo anda, colega? Saludos. El área de Atalaya, el amigo José Andrés Franco en total sintonía.

Y los hermanos Pimentel del Toro de las Minas en total sintonía. Los hermanos Pimentel en el Toro de las Minas. El amo, dueño y señor de la cumbia en Panamá, Alfredo Escudero. La tremenda Saloma de Leonidas Moreno. Sí, señor.

Dice por acá, salud para el amigo Rolando Zúñiga en la Garza de Pacora, de parte de los hermanos Pimentel desde el Toro de las Minas. Saludos, Rolando Zúñiga, de parte de sus amistades acá en el Toro de las Minas. Saludos, saludos. Los hermanos Pimentel, dice que ya abrieron una botella de seco herrerano, dice, para pasar el fin de semana, dice, traguito de seco herrerano.

0: tremenda, tremenda la melodía, así lo dice Víctor Bernal en Inspiración Santeña. 11:57 minutos. A través de Radio Península 93.9 FM, de que nos escucha, nos escucha.
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0: Un saludo para el licenciado Oscar Rodríguez, siempre en total sintonía, licenciado Oscar Rodríguez.

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0: Oye, tremenda, tremenda la selección, señoras y señores. Tremendo exitazo musical. Así lo dice el poder musical. Abimelech Núñez. El amigo Raúl Gómez, que hoy está de cumpleaños. Felicidades. Está celebrando, dice, con unos traguitos de seco redano. Ahí está el amigo Raúl Gómez en total sintonía. Hay sancocho de gallina de patio.
1: Saludos. Allá en la arena.
0: Saludos, saludos, saludos, hermanazo Raúl Gómez. Bendiciones de su cumpleaños, hermano.
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Así lo dice mi hermanazo Andrés Díaz. Tremenda selección, Andrés Díaz. Para nuestro gran amigo Choyo Saavedra. En La Palma de Tonosí, en total sintonía, hermanazo. Amigo Choyo Saavedra. El amigo Tule Bernal en Cerro La Palma de Calobre. Total sintonía. Por acá los amigos de la Cervecería Nacional en la Vía España, elaborando fuertemente, en total sintonía. Vía web, los amigos allá de la el personal de la Cervecería Nacional. Este por acá dice también saludos para el amigo Jaimito, en total sintonía. Empecé. Oye, saludos y cumpleaños hasta los asientos de Pedací para Elvira, de parte de Ceci. También está en sintonía, hasta Caimitillo. Salud para Ceci.

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Club Ramemazo, Josué Melgar en total sintonía. Josué Melgar, el Jackson del acordeón en total sintonía. Saludos, hermanazo. El Jackson, Josué Melgar. Y también por acá el amigo Chejín Pimentel. La gente de la finca del Guandusal. Ahí la cuchilla de las minas en total sintonía. Como dicen los tipiqueros, estamos flores. La gente del Fruto del Mar en Macaracas en total sintonía. El amigo Pablo Quintero. Todo el personal ahí de Fruto del Mar están en total sintonía. Saludos. Y aparece por acá Josué Melgar, el Jackson del acordeón. Aquí está. La mula revolcona. ¿Cómo dice Jackson?

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1: Doce treinta y cuatro minutos. La programación de este sábado. Así lo dice la Triple S Grande de Panamá, Sammy Sandra Sandoval.

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Oye, mañana el cumpleaños. Mañana domingo 24 de mayo, cumpleaños de la jefa Eneida Marciaga. Club Bisipa. Detrás de la Feria Internacional de Azuero. 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Estará Eddie Cárdenas, guitarra de Luis Delgado. El Poli Alex García. Baile con la música de José Ricardo Acevedo. Ritmo con poder, compa. De la jefa Eneida Marciaga. La esposa del maestro del Chirrota, el maestro Olmedo. Tremendo evento mañana, cumpleaños de la jefa Eneida Marciaga. Club Bisipa, la villa.

0: tal, amigos? Mavis Huertas les saluda.
1: Y Minguito Sáez. 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
2: ¡Sí!
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Oye, también saludos en la toma de agua en Chitré, el amigo Daniel Pimentel Barría, en total sintonía, hermanazo. José, 47 minutos en cabina con ustedes, 6 barcedeños hasta la 1 de la tarde. José, 47 minutos en la promoción de este sábado. Mañana estaremos en vivo desde el Jardín Linete en la calle arriba de Los Pozos. Tarde de cantadera, mañana tenemos en la tarde de cantadera completa mañana. En la fiesta del amigo Jason Mitre, el popular Peluchín. Mañana en el Jardín Linete de la calle arriba de Los Pozos. A la corrida de toros habrá excelente cantadera. En la noche llega Jorge y Balbino Gómez, el acordeón de Michael Cárdenas.

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1: Oye, saludos de cumpleaños también hasta el Alto de Río, en Alto de Río de los Pozos, para Lucía González, de parte de sus nietas. Desde la Yanabajo de los Pozos, como no, felicidades. También en Barrero Amarillo de las Minas, para Lupita Castro, de parte de su madrina Eneida Castro. Feliz cumpleaños.

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1: Para mi hermanazo Juanba Villarreal en total sintonía. Un saludo para el amigo Rogelio de Gracia, la gente en Guararito de los Santos, en total sintonía.
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0: Claro que sí, amigos, 12:54 minutos.
1: Los amigos de ocasión.
0: Vladimir Atencio, el manantial de amor. Tremenda selección que dice, amigo, no es cualquiera.

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0: pueblo cochino otra parte. A ver quién manda, si la micha o el ratón. 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
0: Ahí está. 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
1: Una canción que nace de la inspiración de Omar Beltrán. En esta oportunidad, la saloma de Diana Ramos y los alegres montañeros en la vecina.

0: barbaridad. Eso sí es alegría. Espectáculo gigante como se espera.
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3: Purio Ramírez, aquí está. Edica, no me quiere.
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1: ¡Vuela, mariposita!

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1: El éxito. 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